0: Llegado a la tercera hora de esta programación de nuestro conteo match de esta semana. Acabamos de escuchar Die With A Smile de Lady Gaga junto a Bruno Mars. ¡Feliz sábado a todos, Matchers! Yo soy Carla Márquez de Match 97.5 en León. Y recuerden que sus votos son súper importantes y lo pueden hacer a través de matchmx.fm. Ahí podrán votar todas las veces que quieran por sus artistas match favoritos y colocar sus canciones favoritas en lo alto de nuestro top 30. Ahora es turno de la canción número 15. Ahora escuchamos Back to Friends de Somber. Yo soy Carla Márquez de Match 97.5 en León. 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

Jersey de Lola Young llega al puesto número 14 del Top 30 de esta edición del Conteo Match. ¿Cómo están todos? ¡Feliz sábado! Yo soy Kike Rivers de Match 97.9 en Querétaro. Y recuerden que si tienen alguna rol en especial que les gustaría compartir a todos los matchers de toda la República Mexicana, nos pueden enviar sus peticiones a través del Talkback de Match desde la aplicación de iHeartRadio. Lo mejor de todo es la descarga de la aplicación, que es totalmente gratis, y pueden disfrutar de nuestras estaciones exclusivas by Match sin gastar. Justo hablando de bonus tracks, nos enviaron este rolón de esta gran banda. Ellos son 21 Pilots con su sencillo Stressed Out. Yo soy Kike Rivers de Match 97.

0: los bonus tracks de esta edición del Conteo Match, acabamos de escuchar Sunflower de Post Malone junto a Swae Lee. ¿Qué onda, Matchers? ¿Cómo están? Yo soy Karen López de Match 100.1. Los saludo desde Culiacán. Feliz fin de semana para todos. Y ya es turno de conocer qué canción llega al 12º lugar de nuestro Top 30 de esta edición del Conteo Match. Nuestra siguiente rola se lanzó a inicios de este año y logró alcanzar el primer lugar en las listas de reproducciones en el Reino Unido y Estados Unidos, además de ser reconocida con 2 discos platinos por superar más de 200.000 copias vendidas en Canadá. Ahora suena Opalite de Taylor Swift en el puesto número 12 del Top 30 del Conteo Match. Yo soy Karen López de Match 100.1 en Culiacán. 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
2: Matchers, gracias por seguir conectados con nosotros. Feliz fin de semana para todos. Yo soy Karen Morales de Match 89.5 en Puerto Vallarta. ¿Están listos para nuestra siguiente rolita? Esta canción tiene un dato bien curioso que me gustaría compartirles. Pues resulta que Justin Bieber compuso esta canción dedicada a su pareja Hailey. El nombre de la siguiente canción, aunque muchos pensaron que se trataba de un lugar en concreto, la realidad es que lo tituló como Yukon debido a que era la camioneta que solía manejar su esposa. ¿Se sabían ese dato, Match? Ahora suena You Count Justin Bieber en el lugar número 11 del Conteo Match. 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

0: Yukon de Justin Bieber se coloca en el 11º lugar del Top 30 de esta edición del Conteo Match. ¿Cómo están todos? ¡Feliz sábado, Matchers! Yo soy Emilio Quiroz de Match 90.1 y les envío un enorme saludo desde Puebla. Ya se nos fue de volada la tercera hora de programación. Sigan conectados con nosotros que esta fiesta no termina hasta las 8 de la noche y hasta que descubramos cuál es la canción número 1 de nuestro Top 30. Comenzamos con la cuenta regresiva de las 10 canciones más votadas, llegando al 10º lugar del Top 30, I Just Might, de Bruno Mars. Yo soy Emilio Quiroz de Match 90.1 en Puebla. 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

0: bienvenidos a la cuarta y última hora del conteo Match, la hora más épica de todas, ya que estamos por descubrir cuáles son las canciones más votadas en nuestro top 30 de esta edición del conteo Match. Acabamos de escuchar When Did You Get Hot de Sabrina Carpenter en el noveno lugar. ¿Cómo están todos? Yo soy Joyce Leaños de Match 90.3 en Guadalajara. Siempre para mí es un enorme gusto conectar nuevamente con ustedes, Matchers. Así que recuerden que pueden votar por sus canciones favoritas a través del matchmx.fm en su web. ¿Listos para la siguiente canción? Ahora vámonos directo con el octavo lugar con este rolón de Somber. Ahora escuchan 12 to 12. Yo soy Joyce Leaños de Match 90.3 en Guadalajara. 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

0: Ocupando el octavo puesto del Top 30 de esta edición del Conteo Match, acabamos de escuchar 12 to 12 de Somber. Lanzada en julio del año pasado, Mature, y ha logrado, ¡nombre, qué cosa! Disco platino por superar más de 500,000 de copias vendidas en el Reino Unido. Y no solo eso, además de 2 discos platinos en Australia. ¿Cómo te quedó el ojo, Mature? ¡Feliz sábado, por supuesto, para todos! ¿Cómo están? ¿Qué onda? Yo soy Regina Pavón Durán de Match 93.9 y conecto con todos ustedes desde Morelia. Recuerden que pueden enviarnos sus peticiones para los bonus tracks a través del micrófono de Match desde el TalkBack en la aplicación de iHeartRadio, que por cierto es gratis, Mature. Descárgala, ¿qué onda contigo? Además, podrán disfrutar de nuestra programación y de nuestras estaciones exclusivísimas como K-Pop Radio México by Match. Y ahora sí, vamos a disfrutar, Mature, de un artista que estará en el Festival de Música Emblema. Se trata de Louis Tomlinson junto a Bieber Rexha y Digital Forms Animals. Se llama Back to You esta rola y la escuchas aquí donde la música no para. Yo soy Regina Pavón Durán de Match 93.9 en Morelia. Más pop, conéctate. ¡Chao!
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0: Rich Kid All de Bruno Mars, Mature, se coloca en el séptimo lugar del conteo match de esta semana. Excelente sábado para todos. ¿Cómo estás? Yo soy José Jarero, me dicen Jari, y yo te saludo desde Match 99.3 en el campus de la Ciudad de México. ¿Ya estás listo para nuestra siguiente canción? Bueno, vámonos con esta rolota de Harry Styles que se llama Aperture. Ocupa el lugar número 6 en el conteo match. 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

0: Llegando al quinto lugar estuvo The Fate of Ophelia de Taylor Swift. Mis Matchers, siempre es un gusto conectar con todos ustedes una vez más. Yo soy Ailen Rosales de Match 97.9 en Querétaro y ahora es turno de escuchar Homewrecker de Somber. Sonando en el cuarto lugar del conteo Match, más pop, conéctate.
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3: Matters, gracias a todos por seguir conectados con nosotros. Yo soy Rox Trujillo de Match 100.1 y les envío un enorme saludo desde Culiacán, Sinaloa. ¿Cómo están todos, eh? 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Dense una vuelta por matchmx.fm y sigan la dinámica. Les late si nos vamos con un bonus track. Ahora vamos con este clásico y rolón. Estamos escuchando For Melancholy Hill de Gorillaz. Yo soy Rox Trujillo de Match 100.1 en Culiacán. 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

0: Golden de Hundrix se posiciona en el segundo lugar del top 30 del Contel Match de esta semana. Esta edición se puso rudo a las votaciones, ¿eh? Cada semana esta canción lograba coronarse como la número 1, pero esta vez se pusieron de acuerdo y por unos cuantos votos tenemos la canción ganadora. ¿Cuál será, Matcher? No se desesperen porque lo vamos a saber muy, muy pronto. Yo soy Jackson Isaac de Match 93.9 en Morelia y oigan, les queremos agradecer a todos ustedes por permitirnos acompañarlos con otra edición del Conteo Match. Gracias a todos los Matchers que votan por sus canciones favoritas a través de matchmx.fm. Y un enorme saludo y agradecimiento a todos los Matchers que nos envían sus saludos y peticiones para los bonus tracks a través del Talkback de Match desde la aplicación de iHeartRadio. Así que cerramos con broche de oro, Matcher, esta edición del Conteo con la canción número 1. Ahora suena So Easy to Find in Love de Olivia Teen. Yo soy Jackson Isaac de Match 93.9 en Morelia. Más pop, conéctate. Buenas noches a todos, Matchers.
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5: Match. ¿Qué onda, Matchery? ¿Cómo estás? Yo soy Hanna Chavarría, contigo desde ahora y hasta las 10 de la noche. Te acompaño en este sábado 2 de mayo, son las 8 de la noche. Y estoy súper feliz de poner 2 horas de buena música para ti, información que sí quieres escuchar y, por supuesto, acompañarte en tu camino. Ya sea que estés buscando qué cenar, ya sea que andes de paseo, quizás estás trabajando como yo o probablemente vas de regreso a tu casa. Yo pongo las mejores canciones para tu camino, Matchery, ya te las sabes, así que ni te muevas. ¿Y qué crees? En 2 canciones te voy a contar algo súper loco sobre Sunbird que seguramente no sabías.

Hang Up de Madonna a las 8:11 aquí en Match 90.1 Más Pop. Conéctate. Oye, Matcher, adivina qué. Somber acaba de lograr escribir una de las canciones más icónicas del 2026. Soy Hannah Chavarría, contigo hasta las 10 y Matcher, no inventes. Yo quiero contarte que a pesar de que Somber es un artista que mantiene pues un perfil muy misterioso, alternativo, su éxito Homewrecker ha logrado cifras impresionantes en plataformas digitales este año. Primero que nada, la canción ya superó los 150 millones de reproducciones en la plataforma de música, consolidándose, por cierto, como su tema más exitoso hasta la fecha, superando Back to Friends, un tremendo rolón que también nos encanta. Pero por otro lado, en TikTok, el audio oficial se ha utilizado en más de 500.000 videos, impulsando obviamente su entrada a las listas virales de 15 países diferentes. Y como no, Matcher, la verdad es que amamos esta canción. Llega a las 8:12. La canción 227 del día, Homewrecker de Somber, sonando en este sábado 2 de mayo aquí en Match 90.1, Más Pop. Conéctate. Bonita noche.

0: Theories of the Weekend a las 8:19 aquí en Match 91 más Pop, conéctate. Oye, te llevamos a ver a los Jonas Brothers en vivo, a Sarah Larson y a Nesquik también. A las 8:30 te cuento cómo participar.
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0: Just Mike de Bruno Mars a las 8:33 aquí en Match 90.1 Más Pop, conéctate. 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Mientras tanto y mientras te registras, te dejo con la canción As Long As You Love Me de Justin Bieber. Aquí en Match 91 Más Pop, conéctate.
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0: As It Was de Harry Styles a las 8:40 minutos aquí en Match 90.1 Más Pop, conéctate. Oye, Matcher, ¿adivina qué? Resulta que este es el secreto bien guardado que se tenía nuestra artista Match Lola Young. A las 8:45 minutos te cuento qué fue.
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0: Y esto es en Match 90.1 Más Pop. Conéctate, Match. Acabas de escuchar Messi de Lala Young. Oye, pasó de escribir canciones en el baño de su escuela a convertirse en una de las artistas más icónicas de este año. Soy Hannah Chavarría, contigo hasta las 10. Y sí, Match, te estoy hablando de la canción que acabamos de escuchar a cargo de Lala Young, nuestra artista Match, quien de chiquita solía escribir canciones en el baño de su escuela porque era el único lugar en donde sentía que tenía privacidad y además una acústica increíble para probar su voz. ¿Cuántos de nosotros no hemos cantado en la regadera y suena espectacular, verdad? Pero sales a la vida real y ya no tanto. Bueno, resulta que el baño de su escuela era la oficina de Lala Young para escribir sus primeras canciones y por supuesto ahí podía probar su hermosa voz, pero la de ella a niveles increíbles, porque la acabas de escuchar. Es espectacular. Pero imagínate, Mature, un pequeño comienzo como escribir canciones en el baño la llevó a ser una de las artistas más escuchadas de nuestra generación. Increíble, ¿no? Pero bueno, vamos a escuchar la siguiente canción. Llega la rola 232 del día, Enemy de Imagine Dragons, aquí en Match Más Pop. Conéctate.
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0: Love It Day Canapop a las 8:57 aquí en Match 90.1 más Pop, conéctate. Oye, Matcher, así le fue al Diablo Viste a la Moda parte 2, gracias a nuestra artista Match Lady Gaga. A las 9:05 te doy detalles.
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0: Where is my husband? Qué buena pregunta, ¿verdad? Son las 9:10 y esta canción es de Rey. Soy Hannah Echavarría contigo hasta las 10 de la noche. Y Mature, yo solo quiero contarte que nuestra artista Mature Rey, quien acaba de cantar esta increíble canción, ya rompió todos los récords posibles en Reino Unido. Te platico que la verdad su estilo es muy, muy poco convencional. Es una de las voces más privilegiadas del momento, justo junto a Olivia Dean, Lola Young, por ejemplo. Porque su estilo soul, la verdad es que está impactando muchísimo a nuestra generación y sobre todo la está sacando de la rutina, ¿no? Por ejemplo, Sabrina Carpenter, Ariana Grande y de pronto Olivia Rodrigo mantienen como un pop más convencional, pero lo que es Olivia Dean y Ray, la verdad es que están rompiendo las listas, sobre todo en Reino Unido. Pero esto es muy loco porque sus canciones y temas están dentro del top 100 de las canciones más escuchadas del mundo, incluyendo por supuesto esta que acabamos de escuchar. Vamos con la siguiente canción, ¿qué te parece? Llega la rola 250 del día, Flowers de Miley Cyrus, aquí en Match Más Pop, conéctate.
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0: Flowers de Miley Cyrus aquí en Match 90.1 más Pop, conéctate. Oye, Matcher, te invitamos al concierto de Zayn Malik y a las 9:24 yo te cuento cómo ganar.
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Vamos a escuchar Stumbling in a las 9:34 minutos aquí en Match 91 más Pop Conéctate. Oye, adivina qué, Matcher. Estoy súper contenta de invitarte al concierto de Zayn Malik. Soy Hannah, contigo hasta las 10. Y el próximo 20 de junio en el estadio GNP Seguros va a venir Zayn Malik, el ex artista de One Direction. 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Pero ojo, no digas que te conté este secreto. Vamos con la siguiente canción. Llega la rola 260 del día, No Lie de Saint Paul con Dua Lipa, aquí en Match Más Pop. Conéctate.

0: Y estás en Match 90.1 más Pop Connect. Te escuchaste Need Your Love de One Republic a las 9:42. Oye, Matcher, este es un chismecito sobre Justin Bieber que seguramente no sabías. A las 9:47 te cuento qué onda.
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Stay de Justin Bieber cenando a las 9:47 minutos aquí en Match 90.1 Más Pop, conéctate. Oye, Mature, esta fue una de las canciones que Justin cantó en Coachella, el show que tuvo opiniones muy divididas. Soy Hannah, contigo hasta las 10 y quiero platicarte que Justin regresó a los escenarios como headliner de Coachella, uno de los festivales más importantes del mundo, Mature. ¿Pero qué crees? Todo el mundo lo criticó demasiado por su show, ya que solo se subió con su computadora y su micrófono a cantar algunas canciones como si fuera karaoke. Sin embargo, a pesar de las críticas por la falta de producción, comparado con artistas como Sabrina Carpenter, por ejemplo, pues nuestro artista match Justin aprovechó para cantar clásicos como Baby y el cover With You, que lo hizo famoso, marcando su gran retorno tras años fuera por problemas de salud, ¿no? La verdad es que Justin lo que quiso hacer fue tirarle a la nostalgia, recordar sus inicios, agradecerle a sus fans por todos los años que ha estado ahí, pero mucha gente no se creyó el cuento, mucha gente sigue molesta, porque comparan su show con el de otros artistas y dicen, oye, pues échale tantitas ganas. Sin embargo, él confesó que está bastante orgulloso de su show y que la neta no estaba ahí para complacer a todo el mundo, solo a los verdaderos fans. Así que bueno, Mature, mientras él esté contento con el resultado, creo que no queda nada más que hablar. Vamos con la siguiente canción, llega la rola 267 del día, Lady de Mucho, a las 9:50, aquí en Match 91 Más Pop, conéctate.

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2: Mature, escuchaste Root Magic a las 9:57. Eso quiere decir que yo ya me voy. 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Música mezclada para tus oídos, música increíble que solo vas a encontrar aquí en Match. Ya la dejamos programada, lista para que tú puedas disfrutarla. Recuerda que siempre la tienes viernes y sábados en la noche. Así que bueno, Mature, ya lo dejamos por ahí, pero adivina qué. Nos escuchamos en un ratito, Mature. Nos escuchamos en unos cuantos días. Porque sí, ajá, bueno. Regresamos pronto, quiero decir. Que tengas bonita noche, que descanses. Feliz fin de semana. Feliz sábado en Match 90.1 Más Pop. Conéctate. Adiós.
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